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0: Son las 6. Las 6.
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0: Las 7. Las 7.
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0: son las 8. Las 8.
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0: Las 9. Las 9.
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0: son las 10. Las 10.
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7: Muy buenos días, ¿qué tal? ¿Cómo estáis? Os veo bien, ¿eh? Ya despiertos de buena mañana, ¿eh? Qué temprano amanece. Y unas cuantas horas despierto ya y la verdad es que se nota en plena actividad de sábado por la mañana. Bienvenidos al Saturday Morning Show, más musical y de más crecimiento de los sábados por la mañana. Radio de toda la vida, radio en directo en Bon Amor FM. Os acompañaré, si me dejáis, hasta la una en punto del mediodía con los mejores éxitos, la mejor actualidad musical, las canciones que te sabes, las canciones que tarareas, las canciones que te acompañan en este, en definitiva, verano 2026. Somos, si me lo permites, tu banda sonora. Comenzamos con Sabrina Carpenter. Buenos días.

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1: Así nos despertamos en este sábado por la mañana. Hay que aprovechar estos días tan maravillosos y soleados, que luego nos vamos quejando que hace mucho frío en invierno, ¿eh? Así que a soportar un poquito el calor, que parece que ha remitido algo, ¿no? ¿No crees? Aquí tenemos en los estudios centrales, bueno, en los exteriores, dentro se está muy bien, ¿eh? En los exteriores tenemos 28 grados y medio de temperatura. Una temperatura bastante baja en el día de hoy. Sonando Lion Rose.

en esta Sabel Edition 2026 de este show de los sábados por la mañana de radio en directo de toda la vida, acompañándote, entreteniéndote y seleccionándote la mejor música en una Mar FM. La de Més Creixement. Escolta-me. Come on. Isla Viva, colaboración musical del dúo cubano Gente de Zona y nuestro embajador más internacional, Juan Magán, con su electro latino. Escuchando ya mismo este Me Provocas, super hit de Dinoro.

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0: con ese cansancio de a veces pertenecer a todos, ¿no? Cuando a una persona solo se pertenece a sí misma. Toma buena nota. La chica perfecta, Fangoria, acompañando este super hit de Aitana del álbum Cuarto Azul, que es una maravilla.
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0: A tope el empoderamiento femenino con Ana Mena.

0: La británica Samantha Fox con aquel primer sencillo pelotazo mundial llamado Touch Me.
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ahí, mi gente. Me recuerda mucho a Gloria Estefan en algunas estrofillas, ¿eh? Y en algún tono también así. Nos encantaba Gloria, la Miami Sound Machine. Y en esa línea, un poco recogiendo ese legado que dejó o que sigue dejando la grandísima Gloria Estefan, se lanzó con este Así es la vida, bam bam, en marzo de 2022, una magnífica, exitosa y súper simpática, carismática, majísima de verdad, Camila Cabello. Pertenece al disco Familia de la propia artista de origen cubano. La canción que trata pues sobre, ya lo has visto, la superación de una ruptura amorosa, la resiliencia y aceptar los cambios de la vida con optimismo. Que nos da un buen rollete tremendo en este sábado por la mañana de radio. ¿Qué te parece? Sábado te con

buena gente y buena amiga del programa, sin duda alguna. Mimi, ¿cómo estás este verano? No sé si te vamos a ver, ¿eh? El año pasado estuvimos contigo. Qué maja que es Lola Índigo. La reina, es la reina absoluta, sin duda.

0: ¿Qué impacto tuvo? Hay que cantarla prácticamente a pleno pulmón, ¿eh? Y sé que lo has hecho. Es que, ¿ves cómo somos la banda sonora de tu verano 2026? Keyu Minerva, el clásico Estoy Llorando por Ti, un temazo que se convirtió en un llenapistas indiscutible del estilo Eurodance y la música de baile en España.
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0: Sonando Calamaro y su Rodríguez.

0: A caballo entre Madrid y Buenos Aires, así siempre ha vivido el mejor letrista en español de los últimos tiempos, Andrés Calamaro y Rodríguez.
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0: ¡Pam, pam, pam, pam, pam! ¡Qué bueno! Con la mosca, Sensei, llegaremos a las 11 en punto del mediodía. ¡Vamos, Guillermito, canta!

0: muy cumbiera, muy de mundial. Y es que sería chula una final contra precisamente Argentina, ¿eh? Ya que escuchamos este tipo de reggae ska cumbiero, muy típico de la capital argentina, de Buenos Aires. Este grupo que además se afianzó muchísimo en nuestro país con los problemas que tuvieron al principio para poder grabar un disco, ¿eh? Al final Guillermo Novellis y los suyos lo consiguieron y lo hicieron internacional, calaron aquí también en España. Así que ya que estamos de ambiente mundialista, poquito de patucadita. Con la mosca llegamos a las 11.
1: 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Las 11. 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
0: Nueva hora de estos sábados por la mañana de radio. Como lo llevas, 29 grados y medio de temperatura. Gracias por estar ahí, ¿eh? ¡Qué chulo!
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0: Hasta la una en punto del mediodía con los más grandes artistas del panorama musical de ahora y de antes también. Ana Guerra, en este caso, con Juan Magán, Ni la hora.

0: aunque la canción llegó al grupo de manera curiosa, en una jam session el vocalista de la banda, Juan Arnaiz, desveló que Inés existe. Y es su actual esposa. Eso no lo sabías, ¿eh? Además, la hija de ambos también se llama Inés. Fantástico el clásico de Guaraná. Cómo nos entusiasmó en su momento. Ya ha llovido desde entonces. Han pasado nada más y nada menos que 26 años desde que editaran, produjeran y fuera todo un éxito este En la casa de Inés de Guaraná, de aquel álbum debut llamado El efecto Guaraná. Himnos del pop rock español. En esta versión más bailable y elegante, donde las hay a las 11 y 8 minutos en directo en Ona Mar FM.
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0: musical que nos ha deparado y nos ha hecho conocer a grandes artistas. En Riga, Letonia, se presentó Beth con este Dime en 2003.
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0: Son esos días maravillosos, esos días en los que se comparte la amistad, el buen rollo, esperamos, ¿eh? Porque la sociedad está un poco crispadilla, ¿eh? La música nos ayudará seguramente a unir esos corazones con canciones como este Días de Verano de Amaral.

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3: El veranito está para revivir además buenos temas que en su momento pegaron muy mucho, como este del grupo belga Paradisio. Se llamaba Bailando. Esta es la nueva versión, el nuevo guiño que ha hecho Hit Zone.

el amigo Sandy Marton, que es uno de los clásicos que también ves en la Isla Blanca, en Ibiza. Sandy Marton, People from Ibiza, un destino que nunca, nunca pasa de moda y en el que, bueno, hay mucho y de todo, no solamente fiesta y DJ, sino también turismo familiar. Lo conozco de buena tinta. Sandy Marton, People from Ibiza.

0: Que se quite Quevedo, Góngora, Machado. Con todos los respetos a esos grandes poetas españoles de siempre, pero es que tenemos uno que sigue vivito y coleando, como es José Luis Perales, que nos va a dejar un legado tan bonito y tan lírico. 1979, precisamente, él cantaba y escribía este un velero llamado Libertad. Esta es la versión rítmica. Fijaos, no sé cuántos años después, ¿eh? Casi 50 años después. Grandísimo el clásico, en este caso recogido por Ritmox.
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0: Y ojo porque está aquí el amigo Zetangana, que hacía mucho que no lo rescatábamos. Romeo Santos va a venir después junto a Shania Twain y a Purple Disco Machine.

0: qué bueno que es comprobar que artistas tan absolutamente en las antípodas como Romeo Santos y Justin Timberlake se pueden unir por una buena causa bachatera, en este caso latina. Con este Sin Fin lo demostraron en 2022.
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0: Esta mañana, pues, llevamos una mañanita de mujeres empoderadísimas como Shania Twain, ¿la recuerdas?

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4: Empezábamos este mes de julio con una noticia luctuosa, el fallecimiento de uno de los importantes de la Village People, Víctor Willis. El cantante nacido en Texas en 1951 y criado en San Francisco fue una figura absolutamente clave en la creación y éxito internacional del grupo en la década de los 70, autor de éxitos como YMCA, Go West o In the Navy. Lo recordamos para ti, Víctor Willis. Descansa. Descansa en paz. Macho Man, uno de sus grandes hits, sonando en esta mañana de sábado en este Saturday Morning Show. Sábadote con Pizarrote. Village People. Crespón Negro. Víctor Willis nos dejaba este mes de julio.

0: I'm Tino, Purple Disco Machine.
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0: fusionando una atmósfera de ciencia ficción absolutamente, ¿eh?, del tema original de 1977 con el característico sonido nu disco de Purple Disco Machine, que queremos verle este verano en Ibiza. Todos los jueves está en una discoteca muy conocida de allí, sí, sí. Con ese groove, con esos sintetizadores modernos optimizados. ¿Qué te voy a decir? El éxito original de Cherrone, Supernature, basados en ese clásico precisamente, y además contando con la participación de Christine and the Queens, Purple Disco Machine.
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0: Somos la banda sonora de este verano 2026. Lo queremos ser a toda costa. Loco, loco.

0: 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Las 12.
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4: Muy buenas de nuevo. Si te acabas de incorporar a estas sintonías, espero que no te hayas levantado ahora, que hay que aprovechar el día. Si es así, pues nada, aquí estamos desde las 10 de la mañana en este Saturday Morning Show edición 2026.
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4: Subidos en el velero. 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

0: Nos trasladamos a Menorca para descubrir a esta cantautora. Qué bien lo hace, ¿eh? Lola Tuduri. Fantástica. Estudiante de medicina y exintegrante del grupo Hakuna. Hello, Morat.
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0: Eyes Out of Reefs.
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0: Los fines de semana y en verano disfrutamos de este sabadote con Pizarrote hasta la una en punto del mediodía con los más grandes. También aquí Jennifer López y gente de zona.

0: Llegamos a las 12:30, punto del mediodía, y alcanzamos al mismo tiempo los 30 grados de temperatura.
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0: It Must Have Been Love, una de las baladas más icónicas del dúo de pop rock sueco Roxette, escrita por Per Gessle. Además se convirtió en un éxito global masivo tras formar parte de la banda sonora de la famosa película de 1990, Pretty Woman.
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0: Ya que estamos nostálgicos también en este sábado por la mañana de radio, rescatamos este clásico del último de la fila.

Meghan Trainor también tiene su faceta un poquito más bailable. Fueron sus inicios en 2016 y en este sábado por la mañana de radio hemos querido recuperar. Meghan Trainor, Swedish House Mafia, Lizzot, Vico, muchos artistas que hemos ido teniendo por aquí, Damiano David, Roxette, el último de la fila. ¿Qué te parece el elenco musical? Sábado te con Pizarrote Summer Edition 2026, la banda sonora de tu verano en la radio de más crecimiento. Oh.

0: es cuando viene el final ese trepidante, ¿eh? Mira, mira, mira. Convierte en un temita jausete bueno, ¿eh? Es una genialidad de un artista que también empezó dando sus primeras entrevistas aquí en Onamar FM, ¿eh? Como es Vico, la tía Nenca, de aquí del costat, ¿eh? Al costat de casa. Vinga, que arribem a la una del migdia. Sábadote con Pizarrote, edición verano, Summer Edition. Que tengas un buen fin de semana. Soy José Luis Pizarro.
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0: son las 3. Las 3.
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0: Las 4. Las 4.
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0: The Weeknd.
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4: Son las 6. Las 6.
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0: Las 7.
1: Las 7.
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1: Muy buenas tardes, bienvenidos, bien hallados a la sintonía de Onamar FM. Comenzamos en este sábado 11 de julio del 26 con una de las canciones del álbum Cuarto Azul, llamada 6 de febrero de Aitana. Con ella te damos la bienvenida a la sintonía de Onamar FM, los éxitos que van contigo. Arrancamos.
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0: Mi nombre es Iván Abril y estaré hoy junto a ti hasta el punto horario de las 9 de la noche en la sintonía de Ana Mar. Los éxitos que van contigo. Escuchamos una de las canciones del productor y DJ neerlandés de música electrónica Afrojack, junto a la voz de la australiana Sia y el francés David Guetta en este éxito llamado Awake to Light. Es una de las novedades internacionales que ya te estamos preparando en la sintonía de Ana Mar. Seguimos con Ava Max.
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0: Recuperamos una de las canciones del año 2024. Se llama My Oh My. Ella es Ava Max.

0: My Oh My, Ava Max, Amanda Coxy.
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0: Y seguimos en el continente americano. Aquí llega Alok, All By Myself.

0: Benjamin, en este éxito que te hemos querido recuperar de ese año 2015. Han pasado 11 años desde que se lanzó al mercado discográfico Running Lotsit Hall, un auténtico exitazo mundial. Seguimos y continuamos en la número uno. Esto es On Amar FM. Continuamos con más música.
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0: Y vamos a seguir adelante. Mi nombre es Iván Abril y te estoy acompañando en este sábado. Ahora llega Rihanna con Diamonds y después Topic con Body. O por ejemplo, una de las canciones de Eagles llamada Forever. También escucharemos los tres deseos de Leire Martínez. Las tenemos todas y todas las canciones son para ti. Así que ponte a disfrutar en la sintonía de Onamar. Los éxitos que van contigo.
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0: Ahí tenemos el primer álbum de estudio como solista en solitario llamado Historias de aquella niña, del cual extraemos el segundo sencillo de Leire Martínez. Se llama Tres Deseos. Es la novedad nacional incluida en ese álbum de estudio increíble que ha lanzado al mercado discográfico el día 4 de julio de 2025 tras su salida de La Oreja de Van Gogh. ¿Cómo estás? ¿Cómo lo llevas? Yo espero que bien, que estés disfrutando de todas las canciones que te estamos radiando en este sábado 11 de julio del 26 en la sintonía de Ana Mar. Si vas conduciendo, muchísima precaución al volante, siempre te lo digo. Si estás trabajando, ánimos.
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0: Ahí está el éxito, Shadows. Esta canción la queremos dedicar desde Onamar FM para Jordi, que está en Castellar del Vallés trabajando. Ánimos, Jordi. Afronta una buena jornada con buena música y grandes éxitos como los que te ofrecemos en la sintonía de Onamar FM. Aquí tienes Shadows. Es un potente sencillo de música electrónica lanzado el 11 de febrero de 2026 por el DJ y productor estadounidense John Summit, en colaboración con la cantante y compositora afincada en Berlín, en Alemania, llamada Lavinia, en la voz de este éxito que nos hace vibrar, nos hace bailar, nos hace movernos, nos hace sentir la música. Shadows. Ya lo sabes que estoy hasta el punto horario de las 9 de la noche a tu lado. Mi nombre es Iván Abril y como siempre te puedo asegurar que es un placer muy grande el poder estar a tu lado compartiendo y disfrutando a la vez de todas las canciones. ¡Seguimos!
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0: Ahí está sonando el segundo sencillo del álbum de estudio debut de Teddy Swims, el estadounidense, la voz del año 2025, sin duda alguna. Es el cantautor estadounidense Teddy Swims en el éxito Lose Control. Ahora es el turno de seguir avanzando y lo vamos a hacer con Rehab, I Had a Dream, junto a Izzy Pitu. Y después escucharemos una de las canciones del neerlandés Armin van Buuren llamada Waiting for the Night. Aún no llega la noche, el día está junto a nosotros.
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0: Y seguimos y continuamos con una de las canciones que fue vital de la semana. Se llama I Had a Dream.

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Ahí tenemos la novedad nacional llamada Patitoa de Ana Mena junto a Lola Índigo. Es una de las canciones que esta semana sigue siendo novedad nacional. Es una de las canciones que nos refresca, que nos recuerda que estamos en verano del 2026. A continuación, Tiesto, Beautiful Places, Deep Emotion, Rise Again o Ed Sheeran con Atsi Sam. Y alcanzaremos la segunda hora con Búhos, La Nit Está Que Crema. Son las canciones que te hemos seleccionado en la sintonía de Onamar FM. Esos son los éxitos que van contigo a través del 88.0 de la FM y también a través de onamar.net. Espero que estés muy bien, que estés a gusto y estés disfrutando de todos los éxitos en tu sintonía favorita.

0: son las 8. Las 8.
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7: Y comenzamos nueva hora con The Paul. En unos años, su nuevo éxito incluido en su nuevo álbum de estudio, que es novedad nacional esta semana en la sintonía de On Amar FM.

Amsterdam en colaboración con la estrella del pop rumana Ina, la reina del dance. Ahora vamos a continuar con una de las canciones nacionales de Gente de Zona y Juan Magán. Nos vamos a la Isla Viva. Ahí está ese éxito. Esta semana, como digo, es novedad nacional. Y después, I'm Got Blue junto a Bebe Reza con el francés David Guetta.

0: Nos vamos a Toulouse. ¿Dónde nos vamos? A Cancún, ahí me iría yo ahora mismo. O a New York City, o a Saint-Tropez, o yo qué sé, o a Varadero, por ejemplo. Gente de zona desde Cuba, junto al artista por excelencia de Badalona, Juan Magán, han creado el himno Isla Viva, una de las canciones que va a sonar en este veranito 2026 y mucho en la sintonía de Onamar FM. Los éxitos que van contigo. Estamos bailando, ¿verdad? Lo sé, te he pillado. Te he pillado bailando, moviendo el esqueleto, como se decía antiguamente. Llega I Got Blue, del francés David Guetta, en la voz de Bebe Rexha, y después Shakira.
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En el año 2000 sucedieron muchas cosas, pero una de ellas fue que hubo una banda que se llamaba Eiffel 65 que lanzó al mercado discográfico un pelotazo llamado Blue. En el año 2022 lo ha reversionado David Guetta junto a Bebe Rexha en este single que está sonando en la sintonía de Onamar FM llamado I'm Got Blue. A 196 BPMs, ritmos rápidos.

0: I'm God Blue. Contigo, Iván Abril, un placer inmenso el poder estar a tu lado compartiendo estas canciones. Ahora llega Algo Tú, un exitoso sencillo lanzado por la superestrella Shakira en colaboración con el cantante y compositor urbano Bele. La canción destaca la fusión de ritmos latinos y el afrobeat, incorporando instrumentos como el pan flute, ya verás.
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Ahí está sonando el panflute de Shakira y Belle en Algo Tú. Así se llama su nuevo éxito. Ahora, después de la publicidad, quiero abrir un bloque sin interrupción con Gabri Ponte en Thunder, el trueno. Después llega Sunny Sam.

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Simplemente es el remix del francés David Guetta en Golden, Huntrix. Ahora vamos a recuperar una de las canciones de Eva Amaral y Juan Aguirre. Amaral, ahí está, se llama ese éxito del año 2024 que te vamos a recuperar en la sintonía de Onamar FM. Los éxitos que van contigo, ya lo sabes, a tu ladito, Iván Abril, un placer inmenso, ¿eh? Seguimos y continuamos en la número 1. Dicho y hecho, aquí está una de las canciones incluidas en ese álbum de estudio de Eva Amaral y Juan Aguirre del año 2024. ¿Tú estás o no estás? Ahí estás. Gracias.

0: Ahí tienes una de las canciones fresquitas, veraniegas, para refrescar estas calores que hace en este verano 2026. Es uno de los éxitos incluidos en el álbum de estudio que lleva el mismo nombre que el single. Se llama Turn the Lights Off, de Steven Rojo. Ahora llega un auténtico pelotazo también del 2026 de Bebe Rexha, del estadounidense, llamado New Religion. Ya verás cómo suena el siguiente éxito.
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0: Ahí tenemos la nueva religión de Bebe Rexha. Y ahora llega un milagro, Miracle, de Calvin Harris, en la voz de Ellie Goulding, es nuestro siguiente single. Seguimos y continuamos en Una Mar FM.
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Vamos a marcar el punto y final a este espacio de radio. Mi nombre es Iván Abril y solo te diré que nos reencontraremos en 7 días en la sintonía de Onamar FM con más músicas, más éxitos, más canciones, más singles. Sé feliz y disfruta de los éxitos que van contigo. Te dejo con 10 minutitos de buena música y después el vital de la semana, el Next Level, con nuestro compañero Luis López. Ahí estará él. Lo dicho, 7 y nos reencontramos. Hasta la próxima semana. Chao, chao. Adiós.

0: Las 9.
1: Las 9.
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1: Hola, ¿qué tal a todo el mundo? Bienvenidos y bienvenidas a este especial desde la primera flagship store de Tomorrowland en el mundo, en Playa de Embosa, en Ibiza, muy cerquita de Ushuaia y de Hai. Bueno, llamarlo tienda es quedarse.

0: canciones que son pura inspiración. Bienvenidos Next Level desde Ibiza, desde la tienda de Tomorrowland.
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0: De esta forma está arrancando el especial desde el lugar, la isla de tus sueños. Con Axwell, ya sabes que los Swedish House Mafia están actuando los domingos del verano en Ushuaia, muy cerquita de mí. Ese es

mientras que cae el sol en Ibiza. Algunos de los grandes DJs del mundo ya han estado ahí tocando. Han habido fiestas imbatibles con Armin Van Buuren, con Nervo, con Dimitri Vegas, con Martin Garrix. El sábado pasado, sin ir más lejos, estuvo Rehab. Este próximo viernes hay otra super activación aquí también con Sandy Vine y con 555 Records, un showcase arriba en el rooftop de la tienda.

0: Una de las canciones que expresa perfectamente ese sentimiento de placer positivo que trae consigo el verano y que trae consigo cada temporada estival aquí a la isla de tus sueños, a Ibiza. Shine the Willy David Guetta. Pues sí, queridos amigos, estamos en la rooftop, estamos, ¿qué quiero decir?, en la tienda oficial. 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
0: Esto es nuevo, lo último de Jamie Jones. Esta noche voy a ir a verle a Universe.

donde tienen su residencia los miércoles del verano. Son de la fiesta de Tomorrowland con un montón de grandes DJs. Esta tarde, como digo también, aparte de Dimitri Vegas y Like Mike, está Oliver Heldens, Vinny Vici como invitados especiales en Ushuaia, el Beach Club número uno del mundo.

0: Bueno, quiero decir que estoy aquí muy bien acompañado, muy bien rodeado con todo el team de Tomorrowland, de la tienda de Tomorrowland. Y les mando un abrazo a Oscar, Emanuela, Delafino, Esther, Giuseppe, Mónica, Dorothy, Dora. También Vanessa, por supuesto, aquí muy bien acompañado, como digo. Gente que respira los colores de Tomorrowland, que lo da todo cada día aquí en la Flagship Store. Situada estratégicamente, como digo, en Ibiza, no podía ser en ningún otro lugar. Save me tonight.
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0: He traído mi mesa de mezclas, el corazón de Next Level tuneado de conciencia, la nueva historia temática.

Nuevo espíritu de conciencia, la nueva temática de Tomorrowland está ya aquí en la tienda, por supuesto, donde convergen esos sentimientos, el asombro, el amor, la ira, la alegría, el deseo, la tristeza, los cimientos de la existencia, una historia que se abrirá la semana que viene en Boom, ahí estaremos, pero que luego continuará en Tailandia y que terminará en Brasil el próximo año.

0: 7.
1: En el puesto número 7, nuestra luchadora favorita, Bea Jones. Esperamos tenerla en Tomorrowland. Está haciendo todo lo posible por estar ahí con esos ganadores. Ese concurso de élite que hemos hecho desde Next Level y también con Bea Jones. Desde aquí, un besazo gigante para mandarle toda nuestra energía para vernos la semana que viene en Tomorrowland con los ganadores del concurso que están como locos porque llegue la fecha. Aquí su última producción, Children.

Jones. Quiero saludar porque puse en mi Instagram, puse un mensajito ahí. ¿Quién quiere que le salude desde la tienda de Tomorrowland? Y me han escrito un montón de oyentes. RJ desde Puerto Rico, Tony Martínez desde Colombia, Vicente Chuya nos escucha en Guatemala, Víctor Urquiza desde Granada en España, Antonella SotQ desde Italia, Felipe Merino desde Osaka, México, Carlos Matamoros en Bogotá, Pablo Moreno desde Chile, Abraham Galindo desde Montreal, Alejandra

0: Gabriel Ganga desde San Juan en Argentina. Luego tengo más saludos para ti.
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0: Phil Bendy 6. Para sumergirnos en ese mundo mágico que este año se llama Conciencia.
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0: Bueno, aquí en la flagship store de Tomorrowland hay algo muy loco que os quiero contar también, que acaban de lanzar además. Como sabéis, aquí están todos los productos que existen de Tomorrowland. Y acaban de lanzar algo, una gran colaboración, una línea de skincare para el cuidado de la piel que se llama Reset Your Rhythm. Es una idea genial porque convierten el icónico perfume de Tomorrowland, Elixir of Life, del festival, en un ritual de cuidado pensado para la recuperación post fiesta. O sea, el olor típico del festival de tus sueños, Tomorrowland, ahora hecho crema, y lo puedes conseguir. Estamos en pleno lanzamiento mundial de este nuevo producto, pero lo puedes conseguir también aquí en Ibiza. Qué bueno, qué bueno, qué bueno. Camel Fat en el 6.
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0: Y aquí uno de mis DJs favoritos ocupando un lugar de privilegio en una de las grandes discotecas del verano. En el Universe, estoy hablando.

semana que viene está actuando en Tomorrowland en Boom. Voy a hacer todo lo posible por estar ahí en el main stage para ver a John Summit, que como sabes es uno de mis productores favoritos últimamente. Lo tenemos en lista, está en el puesto número 5 con esto.

0: 2026 con su residencia, el de Manchester ha aterrizado en Amnesia con su fiesta que se llama You and Me, el último de Josh Baker, My Place.
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0: Los héroes del verano 2026 con su residencia en Universe. Estoy hablando de Fisher. Fisher con Tom Sanay en el puesto número 3 con Fable.
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0: Bueno, pues aquí estamos manteniendo el tipo, que es una cosa ya complicada porque va llegando la gente, vienen a hacer compras ahí, me miran, se me quedan mirando como muchos turistas que no me conocen de nada. Y de este tío, ¿qué hace? ¿Qué hace aquí gritando? Aquí tienes Vital de la Semana, Lentis y Kai. Eso se llama Dagadam.

0: martes 22 de julio.
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0: Es el puesto número 2 con todos los honores. Tiene que entrar y sonar hoy aquí este programa. Y ahora tienes que cerrar los ojos, pensar que estás en tu playa favorita, que estás en Ibiza, que lo estás dando todo. Y esa canción te conecta definitivamente.

programa de hoy. Qué placer, queridos oyentes del mañana. Hemos hecho radio desde un lugar cargado de magnetismo positivo, la primera flagship store de Tomorrowland en el mundo, aquí en Ibiza, donde el festival no dura un fin de semana ni dos, dura todo el verano, absolutamente todo el verano. La semana que viene estaré haciendo

0: para Caigo. Me estoy quedando muy afónico, el aire acondicionado aquí está a tope. Fisher con Thompson ahí en el 3. Como debe de ser en verano, ¿verdad? En el 2 está Another con la canción del verano, Tall to You.
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0: En el 1, Calvin Harris con Jay.

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0: Son las 11. Las 11.
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Bienvenidos a una cita más. Los sábados de noche a las 11 en punto, una hora menos en las Islas Canarias, desde los estudios de Ona Mar FM, desde la ciudad condal, desde Badalona, 88.0. Y sobre todo para todo el mundo, nuestras páginas oficiales, onamar.net y vinilo90.com. Ahora ya estás conectado y en directo, pues prepárate porque tenemos como siempre una sesión brutal para ti. Vamos a mezclarte el mejor sonido actual fusionado con los 90, así que prepárate, agudiza bien tus oídos, que comience la fiesta.

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Bueno, y tenemos que decir que tenemos una gran debilidad por las melodías. No sé si lo notas en nuestras sesiones. Y sobre todo con ese sonido trance. También metemos el Eurodance de la época. También aquel techno especial de los 90. Y fusionados con sonidos actuales como estos.

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0: Bueno, son los momentos que a nadie le gusta llegar al final del programa, pero son 60 minutos. Daros como siempre las gracias por estar ahí escuchando y rompiéndome el alma, mezclando esos temazos para vosotros. Un saludo, mi nombre, Xavi Santana.
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Madre mía, ¿cómo empezamos hoy? Muy buenas noches, amigos, bienvenidos a este programa que para MDT va a ser el último de la temporada. Y es que nos vamos.

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1: Sí, señor, nos vamos de vacaciones. También te digo una cosa, vamos a estar a lo mejor un par de semanitas más en otra emisora si quieres seguirme en redes, en iVoox o en YouTube. Pero tampoco lo tengo muy claro, depende. Tengo ganas de vacaciones también. En fin, yo soy Ricardo F. Esta es la Hora F. Empezamos fuerte, son DJ Cerla Rotterdam. Si me estás viendo mientras estoy grabando el programa o en la repetición en YouTube, ¿has visto qué morenito estoy? ¿Ah, lo has visto? Estoy guapete, ¿eh? Sí. Claro, hemos estado una semanita en el crucero de los 90, chaval. Nos lo hemos pasado

Sí, señor, hemos tenido la suerte de estar una semanita de crucero compartiendo con amigos, con fiestukis, con experiencias, con visitas, obviamente, muy interesantes. Palermo, Savona, Roma, hicimos parada también en Ibiza, donde un servidor y mi amigo Albert nos alquilamos una motito, nos fuimos Calaconta, no sé cuánto, bueno, hicimos el golfo por ahí visitando playas chulas, chulas, chulas. Y bueno, además nos reencontramos con gente, pues gente que no vemos habitualmente, pues porque viven en pues lejos, ¿no? O vivimos lejos unos de otros. Mucha gente de la zona del Levante, también vino gente del norte, gente de Bilbao, gente de Zaragoza.

Como sea, estamos de vuelta. Como decía, yo soy Ricardo F. Esto es La Hora F. Empezamos dos horitas de buen rollo. Hoy no os voy a dar un teléfono para que hagáis vuestras peticiones, pues porque ni siquiera sé si la semana que viene vamos a estar aquí. En MDT Radio, desde luego no. ¡Vamos, suave!

0: Madre mía, y ese es solo el tercer disco del programa. Lo siento, se me ha ido.
1: Wow, wow, wow, wow,
0: se me va. Wow, wow, wow.

Este es uno de esos discos, Dildo, estamos escuchando Interactive, Version. Es de esos discos que hay que escucharlo sin mezclar. Por favor, no lo mezcles. No lo mezcles. Tú sabes lo que estás escuchando. Es una bomba. Deja que transcurra, que te lleve, que te envuelva. ¡Ole!

la suerte que he tenido de haber podido pinchar este disco, pues cuando salió en el 93, R. Gallery, y nos traía desde Quality Madrid este Robix E. Y tú tuviste la suerte de bailarlo, porque yo tuve la suerte de pincharlo.

por supuesto, quiero mandar un saludito a toda esa gente que compartió con nosotros esta semana impresionante, compañeros staff. Por supuesto, a ti, que gastaste las perras para venir a

0: songs.
1: Pues sí, oye, nos vamos de vacaciones, así que olvida el número ese de teléfono para las peticiones, porque lo vamos a dejar apartadito ya hasta septiembre. ¡Drop it!

Este disco ya ha caído en el programa no hace mucho, pero mira, como lo he puesto en el crucero, me he acordado de él y digo, lo voy a repetir.

Este tema salió en los 90, en 1990, llegado desde Alemania. I Need a Fix se llama. Es, de esta época es uno de mis favoritos. La formación RFTR. Yo creo que era, venía desde Italia, por eso he dicho Alemania y me parece que me he colado. Esto venía desde Italia, ¿eh? Uno de los temas que para mí no puede faltar, por ejemplo, cuando hacemos un aniversario de Código, porque desde esa época Código era un after en el que yo estuve trabajando durante un año y pico, que es Cantúa, compartiendo cabina con Ramón Moya. Mandamos un saludito a mi amigo Ramón. Curioso, ¿eh? Buena gente también. Pasan los años y con este hombre no he tenido, no una mala palabra, no una discusión, ni siquiera una mirada oscura, vamos a llamarlo, ¿eh? Vía Contúa.

Buenos días a todos. ¡Yepa! Me gusta mucho saludar a esa gente que está currando mientras escucha el programa. Da igual la hora que sea, ya estamos ahora a las 11:39 de la mañana. Pero si tú estás currando por la noche, con más razón te lo dedico.

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1: La máquina no era solo música. Era nuestra forma de sentir. Cada melodía es un recuerdo. Cada bombo es un latido del corazón. Son recuerdos, emociones. Porque quien lleva la máquina en el alma, la lleva para siempre. 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

Un saludo muy grande para toda la audiencia de La Hora F. Esta es mi nueva producción. Se llama DJ Konic. Se nace maquinero, se muere maquinero. Día 25 en todas las plataformas del mundo. Al mismo tiempo que sonará en Mi Life en Tomorrowland. Ricardo, que no te persiga como Atlantis. ¿O sí? Yo creo que sí.

0: Ahí está en exclusiva, exclusiva mundial además, ¿eh? El nuevo disco de DJ Konix, se nace Maquinero.
1: Esto se descontrola.
0: Se muere Maquinero, me lo ha enviado esta semana para que lo pueda poner en nuestro programa y por supuesto en exclusiva, como decía, en la fiesta chasis de este fin de semana. La clásica fiesta blanca. Sabéis que desde hace unas semanas tenemos un apartado que se llama A Toda Máquina y presentamos o intentamos presentar alguna novedad.
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0: Como decía Tony, ahora no recuerdo qué ha dicho del día, pero él va a estar pinchando o actuando en el Tomorrowland. Envidia máxima.
2: 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Pertenece a quien la lleva.
0: Donde presentará este tema.
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0: y
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0: Donde la gente seguro que se volverá loca
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0: Con su clásico ya Atlantis.
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0: ¡Vamos!

0: estamos con la gran estrella Carmen de Mairena. Hola, Carmen.
1: Hola, buenos días.
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3: Cambiamos de rollo radicalmente. Bueno, como normalmente pasa en este programa. ¿Cuánto llevamos ya? Estamos ya en los 43 minutos de programa. Nos quedan 15 minutitos para hacer un cambio radical. Aprovecho este tema, la noche Activi. Mandamos saludo a nuestros amigos activistas, activeros valencianos, donde yo he pasado horas y horas quemando zapatilla. Ya lo he contado en alguna ocasión en esos 3-4 escalones que había a la derecha de la cabina. Mientras Manolo, etcétera, etcétera, el pirata. Nos daban, pues eso, leña de la buena. Aprovecho para haceros saber que ya tenemos entradas a la venta para la próxima Distorsión. Estaperlo.club. Último sábado de agosto. ¿Vamos?

Vaya versionaza que ya ha caído en el programa alguna vez. De este clasiquísimo Shaka Shame. Oye, clasiquísimo, súper bien llevado, ¿eh? Ahora vamos a barrer un poquito para casa.

Lo he contado en alguna ocasión, bueno, si me sigues a lo mejor lo has escuchado. La historia de este disco es que, ¿cómo te lo diría? Es un disco que hicimos en un cuarto de hora, como aquel que dice. En una tardecita ahí en el estudio, en Molins de Rey, si no me equivoco, sí. Y bueno, tiene varias curiosidades. La primera, bueno, que lo que es el sampler del sonido principal lo encontramos en librería, salió muy fácil, muy rápido. Y esto que entra, el pa, pa, pa, pa. Y la base, pues no es más que una base, pero con la curiosidad de que puse dos bombos. Y por eso tiene ese sonido extraño que parece que haga un sonido, un efecto phaser, que si no sabes lo que es como que dos bombos se tapan el uno a otro. La cuestión es que es uno de los discos que más rápido he hecho y que más han funcionado. Qué curioso también, ¿eh? Ricardo F. Simply Destroy.

Bueno, en fin, estabais escuchando hace un momentito ese Simply Destroy Ricardo F by Ricardo F, un disco que saqué para Chasis y que puedes conseguirlo en Beatport, por ejemplo. Un poquito de publicidad, ¿me dejáis que haga? ¿Sí? Ya que no me dejan tener patrocinadores. Por lo menos publicidad de un disco mío, ¿no? En serio, y lo puedes conseguir en Beatport, por ejemplo, beatport.com, debe ser, no me acuerdo. Y gracias al sello Previous Records. Esta canción, cuando salió, yo la llamaba por el micro una de miedo, decía. Porque sí que es verdad que es como oscura, ¿eh? Pero ahora, Belubo, ahora viene lo bueno. ¡Toma! Se la sacaron aquí, ¿eh? Con esto, ¿sí o no? A mi pareja Merche no le gusta nada esa expresión. Hombre, fina no es, hay que decirlo.

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1: Estamos llegando al final de la primera hora de programa. You're listening.

Como decía, llegamos a la primera, bueno, al final de la primera hora del programa con este tema clasiquísimo de Metro Cuestión desde Murcia, nuestros amigos de Pin Records. Con este nos despedimos momentáneamente.

había, tenía una...

Pues sí, me he equivocado de botón. He metido la gamba. No se ha notado, ¿no? A lo mejor si no lo digo no se hubiera notado. Nadie me ha dicho nada, ¿eh?

Bueno, ya estamos aquí de nuevo. Pues empezamos la segunda hora. Espérate que no me escucho. De lo que es el último programa de la temporada para MDT Radio. Y ya, pues, si todo va como tiene que ir, pues nos encontraremos a, no sé si sea la primera semana de septiembre, no recuerdo ahora mismo, lo tengo anotado por ahí, pero no me voy a poner a buscar. Ya en redes ya os iré informando. Además, te lo digo ahora, tampoco te vas a acordar, ¿verdad?

están diciendo que si no tengo moderador en el live porque hay mucho box spam. Toma. La verdad es que me da bastante igual lo del TikTok, ¿eh? Yo os diría que os fuerais a Twitch, que mola más, que se ve más bonito, se escucha mejor. Este mensaje obviamente es para los que están en el directo con nosotros mientras grabamos. Además Twitch también es gratis, ¿eh? Os lo recuerdo. Empezamos con temazo esta segunda hora. Bloca nos trae a este Pink Deep. ¡Vuela!

Voy a pedirte el tema Bassline Kicking ADF Remix de Michael Pasberg. Y no sé si habrá más programas este verano. Si no es así, pues nada, felices vacaciones a todos y nos vemos a la vuelta. Gracias y saludos, crack.

Buenísimo. Buenísimo. Buenísimo. Hay gente por ahí que me copia las frases. Hasta el buenísimo van diciendo por ahí. Pero me mola mucho porque, por ejemplo, mi amigo Richard y Johnny dice muchas frases mías. Pero cuando los dice, dice como dice o como decía Ricardo y pam, la suelta. Ole, yo por ejemplo también le copio a Paco Pil. Y lo digo, como decía Paco Pil, o como dice Paco Pil, pam, la frase. En fin, mandamos un saludo a Isma, porque ha elegido uno de los discos que más me molan, de este rollete así chino-chano que llamo yo, que suele caer en las distorsión bastante, ¿no? No siempre, pero bastante. Y que sepas que ya puedes conseguir tu entrada anticipada

Como dice el disco, vamos.

un poquito de información que sé que te encanta, que la necesitas. Ashley Smith, año 2018, nos trae este Kickback. Ritmo y nada más que ritmo. Oye, bienvenidos a esos que habéis pegado el salto, que estabais en... ¿dónde era? Yo qué sé, ¿dónde era? En TikTok. Y os habéis venido a Twitch. ¿A qué mola más? ¿A qué mola más? ¿A qué mola más? Mira, te pongo de cara. ¿Ves? Hola. Me puedo poner dos cámaras, ¿ves? Hola. ¿Mola más o no? Tengo un bailarín por ahí que no sé si lo he quitado. Ahí lo tienes. Hace ya mucho tiempo que está con nosotros desde el principio. Pero es que me da mucha pereza cambiar y ponerme a buscar muñequitos y esto. ¿Cómo se llama el tío este? Que está bailando. ¿Cómo se llama?

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Desde el norte del país nos llega Lander B reversionando un clásico, Pure Trust. Este tío es un fenómeno. Todo lo que toca lo reconvierte.

Bueno, hay discos que no hace falta muchas presentaciones. Locuras que hemos bailado en infinidad de ocasiones. Pero bueno, me lo chivo. DJ Misa, DJ Tim, nos traía este Access. Una de esas locuras que además suena muy mal. Todo hay que decirlo que suena muy mal, ¿eh? Suena su 7. Access. Esta es de aquellas también que yo decía. Por si no estamos locos todavía. Anótalo por si alguien me la copia.

Hostia puta, qué bien me lo estoy pasando esta noche. Bueno, en realidad son la una menos cuarto del mediodía. Ya sabéis que el programa está grabado, pero tengo que hacer como si fuera de noche, ¿no? Como si en vez de un café con leche hubiera tomado una birrica, pero... No bebo. Buenísima, chaval, buenísima. Ay, ay, ay, 20 minutitos nos quedan para terminar la temporada aquí en MDT Radio. Qué bien lo hemos pasado en el crucero con nuestros amigos de... Bueno, pues eso, MDT, gente de Alicante, DDA, por cierto, DJs de Alicante, DJs de todas partes. Y tú, si has venido a bailar con nosotros. No sé si el año que viene repetiré, si habrá, no habrá, no lo sé, pero de momento nos quedamos con estas dos ediciones que han sido la puta bomba. ¡Vamos! ¡Vamos! ¡Vamos! ¡Vamos!

0: Hola Ricardo, quería pedirte este tema, que coste, que aunque no te pida música, sigo escuchándote. Un abrazo a todos.
1: Y este tema se llama Mary Bond, That Acid. Con ese nombre, ¿nos da una pista? ¿Sí? Un poquito de actual, tecno actual. Le voy a subir un poquito el BPM por eso. Un pelín, ¿eh?
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¿Cómo me gusta cuando simplemente con el principio, con una base que no tiene mucho más, ya veo a alguien en el chat que pone, vamos, temón? O gente que lo reconoce solamente con el principio, con que no tiene ni notas, que simplemente es la base, como digo. Y de repente ya dice, uy, lo que viene. Tú no sabes lo que me llega a poner eso. No te lo imaginas, chaval. Y además, sobre todo cuando estás de acuerdo. 100%.

Club Food se llama la formación Foodproof. Y esto quiero dedicárselo a esa gente que llega así, siguiéndome desde hace mogollón de años ya, de cuando venía a la Ronda Barceló, al Chasis. Porque las cosas como son, llevamos juntos, en algunos casos, muchos años. Muchos. Aquella gente que ya antes que yo disfrutaba de las sesiones de Chasis. Yo entré en septiembre del 93 y me fui también un septiembre. La mala suerte es que al poquito de irme yo, después de haber entrado Juan Cruz, la sala tuvo que cerrar. Al muy poquito de haberme ido, desgraciadamente. Y fue el final de una etapa maravillosa, la verdad.

Pues sí, amigos, nos vamos a ir despidiendo por esta temporada aquí en MDT Radio, pero los que seguís, sobre todo los que me seguís mientras hacemos la grabación del programa, quiero que sepáis... Espera, que es que estoy mezclando. Voy de guay, hablo y mezclo a la vez. Sobrao. Sin el sync, ¿eh? Que conste. Bueno, en serio. A los que queráis, la semana que viene seguramente volveré a hacer el programa para Onamar FM. Uy, que se me va. Onamar FM, emisora que se escucha básicamente en Barcelona y alrededores. Pero que los que me seguís, pues podéis estar aquí conmigo mientras grabo el programa tranquilamente, ¿eh? Y si no, ya sabéis que subo el programa en iVoox, la plataforma iVoox, y en YouTube el vídeo y el audio, todo juntito. Así, si te apetece, puedes ver el careto que tengo. Me apetece mucho despedirme con una canción mía, ¿sí? La colaboración, obviamente, porque no quiero echarme todo el mérito... Pero sí, en la formación de Mesías, en la que yo era uno de los participantes.

0: Por cierto, uno de los integrantes, mi amigo Tony, el cabrón me ha mandado una fotito, está en Malasia de vacaciones. Hoy me ha hecho un poquito más de daño porque acabo de llegar de crucero. Si me lo hubiera mandado hace una semana, le hubiera dicho, toma, pues yo también estoy por Italia, que también tiene lo suyo. En fin, oye, gracias por haberme acompañado en esta temporada. A todos nuestros amigos de MDT, gracias, besitos, abrazos, repartirlos como queráis. Si no volvemos a coincidir, pues, ¿qué voy a decir? Que tengáis un buen verano. Vuestro amigo o no, Ricardo F, os va a estar esperando. También haré vacaciones, por supuesto. Porque al fin y al cabo todos nos las merecemos, ¿verdad?
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